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nunca recuerdo por qué peleamos. Si la memoria es así, selectiva y esquiva, ¿qué vino primero? Si la gallina o el huevo.

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